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0: es la hora, las 8 y 32 minutos.
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0: Esta es la hora, las 9:46.
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0: Esta es la hora, las 10:52.
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0: Esta es la hora. Las 4. 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

0: ¿Quién es?
1: Yo, princesita Mari.
0: ¿Quién deseas?
1: Sírvame un par de cervezas. Hoy quiero tomar con mi conjunto.
0: Aquí tienes, princesita.
1: Gracias, vamos, muchachos.

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0: ¿Cómo están, amigos? ¿Qué tal? Les saluda el hermano Domingo. Tengan ustedes el saludo en estas horas, en estos momentos, siervos, llegando a todos ustedes. ¿Cuántas personas nos están visitando de diferentes sitios? Me llaman, me dicen, hermanito Domingo, yo ya no puedo más, ayúdeme, por favor, me dicen. Este mal que yo tengo, esta enfermedad, hermano Domingo, ya me he ido a la ciencia médica. Y no me hacen nada, dice. No me pueden curar. Dígame a qué se deberá. Dígame, hermano Domingo, si es que tengo larga vida o no. Señoras y señores, solamente Dios sabe cuándo nos da la vida, cuándo nos quita. Por eso su hermano Domingo le dice a todos ustedes, siervos, no se preocupe. Su hermano Domingo está aquí en vivo y en directo para ayudarlo, para curarlo, protegerlo, liberarlo de todo mal. De repente usted se encuentra afligido, se encuentra abatido, se encuentra pensando que ya se va a morir, que ya su enfermedad no tiene remedio, que usted ya no da para más, que de repente la única esperanza que lo espera es el cementerio, el panteón. Siervo, no se preocupe usted. Estamos en vivo y en directo, su hermano Domingo, ex pastor evangélico, 10 años adventista, 5 nazareno de pastor y 2 años de protestante. Su enfermedad de repente está crónica en su cuerpo, ya tomó control de su cuerpo. Sus dolencias, ardencias de estómago, dolores, enfermedades, infecciones, de repente ya no puede respirar, de repente se siente triste, amargado, oprimido, de repente está pensando que se va a morir, que las cosas no le están saliendo bien como usted dijo, como usted quiere. Su hermano Domingo le dice a todos ustedes en estos momentos, no se preocupen, siervos, vamos a ayudarlo, vamos a liberarlo. Hermanitos, en Cristo Jesús, esa enfermedad no nos va a ganar, no le va a ganar a usted. Nos vamos a prender como perro de presa para vencer ese dolor, vencer esa maldad,
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0: vencer ese chucamiento, vencer ese troncamiento, siervos. Yo sé que usted se encuentra triste, se encuentra llorando. Hay días que te pones triste a llorar, te pones triste en un rincón de tu casa, donde dices y te preguntas, Dios mío, yo no he hecho mal a nadie, yo no he matado a nadie, yo no he robado a nadie. Quiero que me ayudes, Dios mío, dices, porque esta vida que llevo ya no es vida. Señor bendito, si mejor estar sufriendo así, con estas dolencias, mejor quisiera morir, me dices. No digas eso, hermano. Dios no quiere que te mueras. Dios no quiere que sufras. Dios no quiere que maldigas su nombre. Dios no quiere que tú te arrepientas de haber nacido siervo. Solo Dios quiere que tú tengas fe. Dios quiere que creas en Él y le pidas por tu salud. Hoy día vamos a pedir por los enfermos, siervos, por esas personas que están padeciendo un daño, una terrible maldad, por esas personas que se encuentran tristes, oprimidas, por esas personas que no encuentran consuelo, no encuentran paz, viven afligidas, viven con sus dolencias, con sus enfermedades, por esas personas que todo les va mal, un negocio se meten y se caen, no florecen, no están protegidos, no están levantados, no están citados, por eso les va mal. Vamos a pedir por esas personas que lloran su mala suerte, vamos a pedir por esas personas que han tomado y una y otra medicina, han gastado su plata, de curandero en curandero, estafador han ido, y no los han podido curar. Por eso vamos a pedir, en nombre de Dios y de la Virgen María, Señor, vamos a pedir, sin Dios no somos nada, sin Dios no se mueve ni una hoja de un árbol, siervo. Por eso voy a pedir, para que Dios nos dé el poder, siervo, y así poder ayudarlo a usted. Usted que está padeciendo, siervo, Usted que se golpea el pecho y dice por mi culpa, Dios, ¿por qué te has olvidado de mí? Vamos a pedir. Yo no quiero que maldigas a Dios, siervo. Dios no tiene la culpa que no te hayas cuidado. Dios no tiene la culpa que no te hayas curado, que no te hayas protegido de tanto envidioso, de tanta gente mala que está esperando que usted se muera para que comiencen a celebrar. Hay gente mala, siervo, que no tiene ni para comer, pero sí tiene para hacer la maldad y la brujería al prójimo. Hay gente mala, siervo, que a veces dice, Diosito lindo, ¿por qué él tiene, por qué yo no tengo? Esa gente, siervo, solamente se preocupa por hacer la maldad, por envidiar al resto. Por eso, que vamos a pedir por usted, porque usted florezca, porque usted se levante, porque usted salga de esas deudas, salga de esos martirios, salga de esas cochinadas que no lo dejan avanzar. Vamos a pedir porque usted sea otra persona. Vamos a pedir, siervo, para que usted no se caiga, siervo, para que las deudas en los bancos no lo venzan. Vamos a ayudar a usted que está postrado en esa cama. Usted que está de repente pensando que ya se va a morir. Usted que está pensando que ya no puede levantarse. Usted que está pensando y que ya no hay remedio, siervo. Yo desde aquí le voy a decir que sí hay remedio. Que no se preocupe. Que yo lo voy a ayudar. Que lo vamos a sacar de esa cochinada, ese daño. Vamos a voltear esa maldad. Eso que no lo deja avanzar. Esa enfermedad que no lo deja caminar. Vamos a pedirle al Dios que curó leprosos, que curó paralíticos, que nos ayude a levantarlo a usted en estos momentos, siervo. De repente usted está pensando ya y se está preguntando y diciendo, Dios mío, ¿qué cosa está pasando? ¿Qué cosa está sucediendo? Dios mío, yo quiero ser feliz en el amor. Sí, siervo, vamos a ayudarlo para que usted sea feliz en el amor, para que las mujeres no lo desprecien ya. Sí, a veces, siervo, por culpa de un amor, hay hombres que se matan, hay hombres que se pelean, hay hombres que van a la cárcel y cometen un delito. Sí, por culpa del amor, siervos. Hay mujeres que mandan a matar a su marido. Y siervos, por culpa del amor, hay parricidios, feminicidios. Vea usted las noticias.
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0: Hay mujeres que dicen, antes de verlo feliz con otra, mejor lo deseo la muerte. Lo mandan a matar al hombre. Lo asesinan. Antes que sea feliz con otra mujer, dice, antes que lo goce otra, mejor te mato. Igual hay hombres vengativos. Hay hombres que dicen, antes

0: de verte feliz con otro, mejor voy al brujo y te hago un empapelamiento, un trabajo de engusanamiento íntimo para que se te pudran tus partes, desgraciada. Hay trabajos así, hijo malagüeros, que lo hacen para que la mujer se entumorice, se encancere, con magia negra, con magia verde, con magia roja, con el dragón rojo lo trabajan. Lo hacen trabajos esa mujer para que echa lo que lo fuman. Sí. Mientras ella está durmiendo, la están fumando para que se aloque, pierde el conocimiento, para que esa mujer nunca sea feliz, para que esa mujer sueñe feo, sueñe perros, gatos, chanchos, culebras, sueña que se ahoga, que se muere, que se rueda. Son trabajos de alta magia que lo hacen para que esa mujer sufra, porque acá dice: conforme no me has querido, conforme me has abandonado, conforme me has dejado, vamos a ver, el que ríe último ríe mejor. Por eso que lo hacen trabajos a la mujer. Lo hacen trabajos a la mujer. Hay mujeres que van al doctor, no lo quita los dolores, las picazones vaginales, infecciones, malos olores de parte que provienen de sus partes íntimas. Ella está trabajada, está contaminada. Lo han hecho para que sienta picazones. Ni los óvulos, ni las ampollas, ni las cremas lo haga bien. Ese es un trabajo que lo hacen esa pobre mujer para que viva así sufriendo, para que viva amargada, para que viva así maldiciendo a Dios.
1: ¡Marcasa!
0: Para que esa mujer viva atormentada, esa mujer nunca más vuelva a ser feliz en el amor, porque así le dijeron, así lo trabajaron. Nunca serás feliz en el amor. Nadie te sacará cargo, nadie te querrá. Todos los hombres se acercarán, te comerán y te dejarán. Nunca serás feliz, desgraciada. Prefiero verte muerta que feliz. Ese es un trabajo, siervos, de maldición en el amor. Eso solamente lo puede hacer un hombre que no es muy hombre, sino es un hombre maldito, que por culpa de que lo dejan, este hombre no sabe perder. Hay hombres que sí, los dejan y dicen que le vaya bien, Diosito lo bendiga, ya no fue para mí, que sea feliz con otro. Ese es un verdadero caballero, un verdadero hombre. Pero, siervos, hay hombres que no. Lo deja la mujer y dicen: maldita desgraciada, hoy has anunciado tu muerte, hoy has asegurado tu muerte. Conforme dolor me has causado, mi venganza ha llegado. Comienzan a hacer un trabajo a esa pobre mujer para que se muera. De la noche a la mañana se vaya al hueco. Siervos, por eso un hombre que lo hace maldad a una mujer no es un verdadero hombre. Un hombre que lo hace brujería a una mujer con su pañuelo, con su peineta, con sus blusas, con su ropa interior, no es un verdadero hombre. Para mí no es un hombre bueno, un verdadero hombre. Un hombre que lo hace la maldad a una mujer, ese es un hombre peor ya que una mujer, Dios. ¿Por qué? Porque ese hombre no es un hombre bueno, porque no se da cuenta que puede tener hijas, puede tener familia, y así lo hacen la maldad a una mujer, hijos, inocente. Por eso a mí me visitan varias personas, donde me dicen: hermano Domingo, ¿por qué tu pasado lo ha jodido a mi esposa? Tu pasado no nos deja ser feliz. Tu pasado se mete en nuestras vidas. ese hombre no podrá conseguirse otra mujer y ser feliz.

0: Aquí te maldigo, te entrego al diablo, te regalo al cementerio, al panteón. Entonces hay trabajos, siervos que lo hacen para que esa mujer pierda la vida, si no es con enfermedad, con accidente. Por eso hay muchas mujeres que vienen, siervos, muy mal de salud. Investigando, nosotros tomando nuestra hierba, lo vemos que es venganza de su expareja, venganza de su ex marido, venganza de su ex enamorado. Por eso, siervos, estamos en vivo y en directo, y tu hermano Domingo te dice que no confíes en nadie, no me confíes una prenda. Una prenda, no me confíes con nadie. Y si es prenda interior, siervo, mucho peor. Una prenda, no me confíes en nadie, siervo. Porque a veces en esa prenda lo hacen un trabajo, lo manean, lo trabajan, lo machacan, lo hacen un trabajo íntimo, un trabajo con guanos, para que esa mujer le vaya mal. Ojo por ojo, diente por diente, dice. Hombre vengativo. Por eso hay mujeres, siervos, señoritas, que se alocan. Se alocan, siervo, porque lo hacen un trabajo. Lo regalan a la chuchuma, lo maldicen, lo achucan, lo tronchan esa mujer. Siervos, estamos en vivo y en directo. Tenga cuidado con sus fotografías. Hoy con estas cosas que han salido del TikTok, de las redes sociales. De repente usted, con la voluntad, suelta una foto, un estado, algo así, TikTok, y los malditos desgraciados, desgraciadas, manaturalosos, manaturalosas, de eso se aprovechan para bajar ese estado y empezar a hacer trabajos macabros con danzas demoníacas. Por eso, siervo, a muchas personas que les cogen dolores, que se van a la ciencia médica y no encuentran nada. Vamos a comunicar acá a mi hermano de Ambres Bamba. Me dice hermano Domingo.
1: ¡Marquesa!
0: Atención, me cuenta acá que ha perdido su camisa. Y desde que perdió su camisa dice que no le pasa el dolor de espalda. Hermano Domingo, ayúdeme por favor, dice. Atención, siervo. Ese dolor de espalda que tú tienes, siervo, es porque lo han metido sus chontazos, sus membrillazos a tu camisa. Veo sangre de tuco, guanos de siete animales negros. Veo escama de culebra. Y acá dice, desgraciado, maldito, así te de dar. Esto no te cura ni las ampollas, dice, ni los doctores. A usted lo han jodido por una plata, hermano. Tú le debes dinero a una señora y no puedes pagarle. Sí. Por venganza. Sí. Venganza, siervo, por una deuda. Venganza por una deuda. Entonces aquí lo que se tiene que hacer es curarte, siervo, porque este pata dice, ¿no tienes voluntad para pagarme? Ah, ya. A mí no me regalan mi plata. Así como eres tramposo, dice, no me importa gastar en este brujo. Para mandarte al hueco, desgraciado, dice. Veo que tienes una deuda de 200.000 soles, porque tú, hijo, hiciste trabajos mineros y te ha ido mal. Y ya no lo puedes devolver a ese señor, a esa señora. Y ellos mejor prefieren verte muerto por la plata, hijo. Sí. Pero si tú fueras otra persona, aunque sea le dijeras, te devuelvo de 1.000, 2.000, le fueras pagando. Pero yo veo que tú también eres tramposo, siervo. Por eso es que ellos te han jodido, porque ven que tú no te acercas a pagar, ni por harto ni por poco, siervo. Atención, voy a comunicar.

en estos momentos a mi hermano de Santiago Chuco. Santiago y Chuco, voy a comunicarlo a mi hermano que no saque su carro. Veo sangre de lechuza, veo que canta la lechuza, siervo, te vas a matar en tu carro. No saques tu carro, siervo, guerra avisada, no mata gente. Veo ropa tendida, ropa de lava. Veo un cajón, flores, una cruz negra en tu puerta, hijos llorando. Hazte curar, siervo. ¿Ya? Accidente. Accidente fatal. Lo han hecho a usted para que se duerma, vea una carretera grande, buena, directo al abismo, a la muerte. Lo está reposando en su casa, pero no en su casa donde vive, sino en el cementerio, siervo. Porque el que ha puesto esas tierras negras, el que ha puesto ese accidente, dice, aquí te mando a tu casa, donde nadie te molestará, dice, en tu casa donde vas a descansar. Jo, jo, jo, y dice, mi sueño es verte muerto, desgraciado. Este es un odio, hijo, porque tú vendes abarrotes en tu carro y estas personas también venden abarrotes. Este es un odio de la competencia. No cojas tu camión, te vas a matar, siervo. Bueno, guerra avisada no mata gente. Señor, vamos a comentarlo acá. Me pregunta que se ha quedado viudo y ha conocido otra persona. Dígame si me irá bien, amigo. Estás de Guatemala, Guatepeor. Esa persona que tú has conocido, siervo, no te quiere. Sí, solamente lo hace por interés, porque esa persona no te quiere. Solamente lo hace por tus terrenos, por tu plata, porque tú trabajaste con la finada y dejó herencias. Siervo, no te metas con esa persona, va a ser tu destrucción. Atención, guerra avisada no mata gente. Mi hermana preocupada. Tiene bulto en la barriga, tiene dolor en la barriga, un animal que le camina, que le grita, rechinea. ¿Qué cosa será, don Domingo? Dice. Atención. Ya me he ido al doctor, dice, a la ciencia médica y no encuentran nada en mi barriga. Pero a mí me grita, hermanito Domingo, me salta. Voy a comunicar como un animal, dice, que le corre en la barriga. Atención, hermana, en Cristo Jesús, su hermano ex pastor evangélico, 15 años, 10 adventistas, 5 nazarenos y 2 años de protestante apostólico y romano. Yo soy el único que me rebelé contra todo clero, ¿ya? Voy a comunicarlo aquí. Voy a comunicarlo aquí, que lo que tiene usted, hay una señora gordita, blanca, buena moza, que lo ha dado por la boca. En carne de cuy le dio. De buena voluntad lo comiste. Gracias a Dios que tu hijito no lo comió. Tú lo comiste, hijita, desde ahí vienes con esos dolores porque hay una chirpa en tu barriga. Hay un viento, un recogido, un animal. Y se puede botarlo, viene en ayunas. En ayunas, venga. Por la boca lo han dado, por la boca lo sacamos. No se preocupe, sierva. Hay remedio todavía. Atención, señorita. Hombre que ha pedido la mano. Dígame si será bueno o será malo. Ahí le envío el yape, 50 soles. Ya voy a dar el número de yape, el número de celular, siervos, donde usted pueden comunicarse. Ahí pueden enviar su pregunta y ahí les envío el número de yape. Ya voy a dar. Atención, señorita. Foto del joven, me dice. Nombre completo y apellido. Y 50 soles me envía. Voy a comunicarlo aquí. Que ese hombre no lo hace en serio. Ese hombre no lo hace en serio. Solamente lo hace por burlarse, por comerla y dejarla. Aprovecharse de su cuerpo. Ese hombre es un palomía. No le conviene. Siga estudiando usted. Veo un maletín largo, maletín grande. Váyase al extranjero o a Lima o a otras ciudades. No le conviene.

0: quedarse donde están y meterse con ese palo mía. No lleve cochinadas a presentar a su familia. Ese hombre no es bueno. Estamos, hija, en vivo y en directo. Estamos en vivo y en directo. Voy a dar el número. Número para que usted se comunique. Siervo. Para que usted nos llame. ¿Ya? Vamos a dar el número. La dirección. Para que usted se comunique con nosotros. Porque hay personas que nos llaman de diferentes sitios. Hay personas que me dicen, hermano Domingo, yo lo llamo porque lo escucho todos los días y porque yo tengo fe que usted me va a ayudar. Atención, mi hermano, que se ha quedado ciego. De la noche a la mañana, este hombre se quedó ciego sin ver la luz del mundo. Sin ver la luz del mundo, dice don Domingo. A veces prefiero estar muerto que vivo, dice. Voy a comunicarlo acá a mi hermano, que a usted lo han trabajado, hijo, con 7 vendas. Lo han cosido los ojos al animal y han dicho aquí, ojo por ojo, diente por diente, uña por uña, codo por codo, pelo por pelo. Aquí te dejo ciego. Esta es mi venganza, dice, verte ciego, vierte que pierdes la vista. Verte, dice, arrastrándote con bastón, con amuletas. Ja, ja, ja, ja, ja, dice. Vamos a ver que el que ríe último ríe mejor. Maldigo, dice, tu nombre y maldigo a Dios por hacerte este trabajo. ¿Para qué me has quitado mi terreno, desgraciado? Dice. Me has ganado con juicio con el juez, pero yo te gano, dice, con brujería. De nada te va a servir, desgraciado. ¿Ya estás ciego, hermano? Tú no has creído en estas cosas, pero así es la venganza, hijo. Así es la gente maldadosa, la gente mala, perversa. Si lo podemos ayudar, venga. Atención. Me pregunta acá mi hermana por una enfermedad que tiene su padre. Ya han gastado, dice, casi toda su plata, han vendido sus animales, nadie lo cura. Se han ido a 2 brujos, dice. Uno de Cajabamba y otro de Chimbote. Lo han sacado, dice, el de Cajabamba 5,000, el de Chimbote 7,000. Y nada. Atención, hermana, que ha ido con su paciente a 2 brujos. Voy a comunicarle que sus personas lo han engañado. Brujos estafadores han sido. Su papá ya no tiene remedio, tiene cáncer al pulmón. Pero los brujos estafadores necesitados, menticatos, sí lo curo, sí lo curo, cuando no pueden curarlo. ¿Ya?
1: Quiero terminar.
0: Sí, sí lo curo, sí lo curo, cuando no pueden curarlo. Sí, aquí voy a dar el resultado. Resultado final. ¿Ya? Atención. Resultado final. Esta señora, este señor, atención. Atención, señora. Sí. A ver, vamos a ver. Sí. Atención, señora. Resultado final. Ese brujo mentiroso le dijo que sí lo iba a curar cuando este hombre no era brujería, no era daño. Lo que tenía era cáncer al pulmón porque él ha trabajado en mina. Él ha trabajado en mina. Él ha trabajado en mina. Ahí, en la minera de carbón, se malogró su cuerpo. En la minera de carbón se malogró su cuerpo. Por eso es que le cogió el cáncer al pulmón. Y ahora, este hombre, los brujos le dijeron, yo lo curo, yo lo sano, yo lo levanto. Cuando no, fue puro engaño. Ya gastaron su dinero. Déjelos. Peor van a terminar estos desgraciados por estafadores. Porque sabiendo que se va a morir ya, lo sacaron su plan.

Apunte, sierva, el número, apunten siervos. Hoy en día no hay confianza en nadie. Caras vemos, corazones no sabemos. Aquí mi hermano también me pregunta, mi hermano preocupado de Cajabamba. Hermanito Domingo dice, por favor, ayúdeme. Un brujo dice, lo he conocido por TikTok. Me ha prometido hacerme un trabajo, dice, y no me contesta, ya me bloqueó el número. Dígame, don Dominguito, si es que podré, me está hablando la verdad ese brujo, ya no. Si no, para visitarlo a usted. Atención. Acá, hermano, hemos visto que ciertamente tu hermano ha gastado un promedio de 4,000 soles en un brujo que has conocido en TikTok. El brujo te ha prometido el oro y el moro, con tal que tú lo deposites, siervo. Estos hombres son despiadados, son estafadores. Ellos prometen, estos estafadores, que vas a morir en 3 días, o te prometen cosas que no van a cumplir. Entonces, lo que ha pasado aquí, siervo, es que este hombre ya te estafó. Él no ha sido curandero, ha sido estafador. Él no ha sido curandero, ha sido estafador. Hermano, la culpa tienes tú, él no. Porque tú le mandas plata a un desconocido. Un verdadero maestro no te va a cortar el celular. Salvo que a veces no se pueda contestar porque hay bastantes clientes o hay que concentrarse en la mesada. Pero no te va a bloquear, siervo. Este hombre ya te bloqueó. Este hombre vive así, engañando a la gente por las redes sociales. Yo no veo que sea brujo ni curandero, nada. Este es estafador. Él te ha prometido un trabajo aquí, que es un trabajo de amores. Pero tú lo has depositado el dinero ahora. ¿Dónde reclamas, hijo? Este hombre no tiene paradero. No sabes dónde es su casa. ¿Dónde para que lo reclame, siervo? En cambio, quien te habla, ustedes saben que yo trabajo aquí en Huamachuco. Calle Cáceres 563, espaldas del pedagógico. Esa es mi dirección. Calle Cáceres 563, espaldas del pedagógico. Ahí está mi propiedad, siervos, donde llevo 19 años trabajando. 19 años en Huamachuco. Sí, siervos. 19 años ayudando a las personas que están sufriendo, que derraman sus lágrimas, que están llorando. 19 años ayudando al prójimo, ayudando a sus desvalidos, amigos que no pueden caminar, amigos que se sienten tristes, amigos que están abobiados, ciegos, encorvados, tronchados. Porque Dios dice en su palabra que Dios curó encorvados, Dios curó hinchados, ciegos, sordomudos de nacimiento. Por eso, su hermano Domingo, con el poder de Dios, ex pastor evangélico, le digo a usted que yo lo voy a ayudar. Apunten la dirección, siervos. Apunten la dirección donde estoy trabajando. Apunten, siervos. La única dirección donde estoy trabajando es calle Andrés Avelino Cáceres 563. Calle Andrés Avelino Cáceres 563, a espaldas del pedagógico, siervos. Sí. A espalditas del pedagógico, aquí en Huamachuco. Llega usted al obelisco, llega a Huamachuco, llega al obelisco. Del obelisco coge la calle Cáceres para arriba 2 cuadras. Antes de terminar las 2 cuadras, ahí estoy yo ayudando a las personas en calle Cáceres 563. Calle Cáceres 563, a espaldas del pedagógico. Sí, a espaldas del pedagógico, acá en Huamachuco. Apunte la dirección. Cáceres 563, acá en Huamachuco, a espaldas del pedagógico. Apunte el número para que usted nos llame. Siervo, usted nos haga su consulta también a través del WhatsApp. Yo le envío un video.

envío un audio su respuesta. ¿Ya? Apunta el número. Número de celular privado. Este no sale a la luz porque hay gente que me dice por la radio, dígalo, y hay otros que me dicen no lo diga, simplemente dígame un mensaje, un video a través de su celular. Apunta el número. 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Sea chico, sea grande, sea varón, sea mujer que tenga la necesidad. Yo lo voy a ayudar, siervo, porque su hermano Domingo, ex pastor evangélico, está para ayudar al pobre y al rico. 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Usted se va a comunicar conmigo. Usted me va a contar su problema. ¿Qué es lo que viene aconteciendo? De repente usted está sufriendo año tras año. Está salado, no puede salir adelante. Está sufriendo porque de repente usted ha confiado mucho. Platita que ha atendido a todo el mundo lo ha servido. O de repente usted se encuentra pasando por un desamor. Atención, vamos a comunicar acá. Me está preguntando acá mi hermano, me dice, hermanito Domingo, mi hermano sufrió un accidente, dice. De la noche a la mañana mi hermano se accidentó y está ahorita, dice, imposibilitado. Dígame si ese accidente, dice hermano Domingo, es un accidente natural o es un accidente puesto, dice, porque es raro que lo haya pasado estas cosas a mi hermano. Atención, atención, siervo. Vamos a comunicarlo acá. Vamos a comunicarlo acá. Hemos alcanzado a ver, ciertamente. Hemos alcanzado a ver acá, siervo, que su hermano ha sido víctima. Su hermano ha sido víctima de una brujería. Víctima de un daño. Víctima de una maldad. ¿Sí? Su hermano ha sido víctima de una maldad. De un accidente. Donde acá le dicen desgraciado, maldito. Así te de ver. Así te de ver, dice. Quebrada tu columna. No podrás caminar. No te hago para que te mates, sino para verte todos los años, dice, que te sobran en una silla de ruedas, desgraciado. Este es un trabajo que lo han hecho a su hermano para verlo así paralítico. Para verlo así en silla de ruedas. Por eso, siervos,

confianza no hay en nadie. Caras vemos, corazones no sabemos, siervos. ¿Ya? Sí se puede ayudarlo. No se preocupe. Sí se puede ayudarlo. Vamos a ayudarlo, ¿ya? Vamos a ayudarlo. Ese accidente, siervo, todavía se cura. No se preocupe. Todavía se cura. Vamos a ayudarlo con su columna. Sí se puede todavía. Sí se puede todavía. Con su columna. Hay que ayudarlo. Porque aquí hay trabajo. Hay malos deseos. Dícete de ver inválido, te de ver muerto, pero de a pocos. No dice, será de la noche a la mañana. Será de a pocos, dice. Por eso, esto es, hijo, un castigo que te han hecho en brujería, que te han hecho en daño, que te han hecho en maldad, para verte así. Jodido, atormentado, para verte así, imposibilitado, para verte así, muerto, para verte así, jodido, para que no puedas caminar, siervo, para verte así, llorando tus lágrimas. Atención, hermana preocupada, tus animales están muriendo, hija, porque aquí hemos visto que lo han hecho una cuyamba, lo han hecho un trabajo acá para que sus animales se mueran, lo han hecho un trabajo acá para que sus animales desfallezcan, para que sus animales se apialen, para que sus animales se mueran de la noche a la mañana. Este es un trabajo puesto, este es un trabajo de mala fe. ¿Lo han visto sus animales bonitos? Y acá lo hacen un trabajo donde dice, desgraciado, desgraciada, así te de ver tus animales, dice, una desgracia todo. Te vamos a ayudar, siervo, no te preocupes, te vamos a ayudar. Ya yo veo que tus animales se hinchan, tus animales se hinchan, siervo, tus animales, sus partes se hinchan, su barriga. Es la maldad de la gente, siervo. La maldad de las malas personas. La maldad de esas personas que no te dejan progresar, siervo. Gente mala, gente perversa, siervo. Déjalo conmigo. Yo me voy a encargar. Ojo por ojo, diente por diente, siervo. ¿Ya? Yo me voy a encargar. Porque aquí veo que tú no eres malo. Si fueras malo, yo también te digo. Fueras malo, también te digo yo, siervo, por malo te hicieron. Tú no eres malo. Eres un hombre bueno, siervo. Pero por bueno y por confiado también te han hecho. Sí. Te voy a ayudar, no te preocupes, siervo. ¿Ya? Te voy a ayudar. Vamos a ayudarte. ¿Ya? Porque aquí veo que te han hecho para que no críes nada, para que vivas pobre, vivas jodido, endeudado, trabajado, maleado. Atención, mi hermano preocupado acá dice, por su hija. Su esposa lo ha dicho que su hija es de él. Dígame si es verdad o mentira, si mi hija es mía. Voy a comunicarlo a mi hermano aquí, que la hijita con quien tienes con tu esposa no es tuya, es de otro hombre, hijo. Sino que esta mujer, como el otro no se ha hecho cargo, te ha chantado a ti. Pero padre es quien la cría, hijo, no es quien lo hace. Yo veo que tú te has encariñado con esta muchachita. Sigue criándole, hijo. No te ha de dar mal pago a esta chiquita. Tú lo quieres como tu hija. Acá la culpa no es tuya, tú estás sobrando de buen corazón. La culpa acá es de tu mujer, que te engañó con ese chofer, hijo. Sí, tu mujer te engañó con ese chofer. La hija es del chofer. Pero padre no es quien lo hace, sino quien lo cría, hijo. Quien tiene el amor, quien tiene el cariño para sus hijos. Sí, yo lo veo acá, hijo, que no es tu hija, pero yo no te digo, ya no lo... No, no

te hagas cargo, déjalo. No, hijito, ella es una criatura, ella no tiene la culpa, la culpa tiene tu mujer, y tú a tu mujer si lo perdonas, pero a la criatura no. No, hijito, el que lo quiere a la vacuna también a la becerra. Atención, siervos, estamos en vivo y en directo saliendo desde Huamachuco, Perú. Saliendo desde Huamachuco, Perú. Atención, mi hermano que quiere comprar un carro, dice. Quiere comprar un carro, mi hermano, aquí. Dígame si mira bien en la comprita. Voy a comunicar lo que no compres esa camioneta Hilux. No lo compres esa camioneta Hilux, siervo, porque aquí veo que su motor lo han fondeado. Lo han arreglado solamente para que lo vendan. Te va a durar 7 meses bien y de ahí se malogra ya. No compres esa camioneta. Camioneta que ya está fondeada, está calentada, recalentada. Estamos en la programación, siervos, en vivo y en directo. Camioneta del año 2023. Refondeada, hijo. Que te quieren vender en 110 mil soles. No lo compres. Atención. Mi hermana preocupada dice que ha conocido un brujo que le ha dicho que hay tesoros en su casa y que traiga 20 mil soles para que él haga unos secretos y de ahí vayan a su casa a sacar el entierro de oro. No lo hagas, hija. Ese brujo no te está hablando la verdad. Le da los 20 mil soles y se desaparece, se larga, hija. Brujo muerto de hambre, estafador. Brujo muerto de hambre, estafador. No es verdad lo que te está diciendo. Quiere que le des esa plata, ¿para qué? Ni bien lo dejas la plata, te dice, ándate a tu casa, y él se larga con la plata. Y de ahí ya no lo encuentras, te corta el celular y chao. Ya perdiste tu plata. No trabajes así, hijita, así no se trabaja un verdadero trabajo. Un verdadero trabajo no es traer 20 mil, 30 mil. Un verdadero trabajo no cuesta mucho. Nosotros, por ejemplo, un trabajo no cobramos esas cantidades. No cobramos esas cantidades. Atención. Comunico que no vayas a traer tu plata, hija, porque yo veo que tú la plata lo tienes lista ya. Como eres ambiciosa, piensas que este señor te va a dar lo que él te ha dicho, que tiene 10 barras de oro. Y esas 10 barras de oro no existen, hija, en tu terreno. Te está engañando para que le lleves los 20 mil y después se desaparezca. Yo lo veo. Guerra avisada no mata gente, hijita. Ya te avisé. Estamos en vivo y en directo, siervos. Estamos en vivo y en directo. Vamos a comunicarlo acá, mi hermano. A su hija lo han hecho para que se aloque. Hay una persona acá, hijo, que lo trabaja tu hija, porque tu hija tuvo un hijo con un muchacho y ese muchacho no ha quedado contento. Acá dice este muchacho, ay, ay, ay, dice, vieja desgraciada de mi suegra, con todo ella le doy, ¿para qué me han separado de ti? Este es un trabajo de separación que lo han hecho a usted de su esposa. Trabajo de separación, con cochinada lo han llevado a su mujer y te han hecho un trabajo. Sí, vamos a ayudarlo. Viene para conversar, siervo. Atención, hermano, dice. Me dicen que mi esposa me engaña con un muchacho que maneja la ambulancia de la posta. Dígame si es verdad o mentira, porque yo estoy muy mal, don Domingo. Mi corazón se siente mal, dice, de saber que mi esposa me está engañando con ese cholo que maneja la ambulancia de la posta. Voy a comunicarlo acá. Afirmativo, hijo, afirmativo. Está siendo la vergüenza de tu pueblo, porque todos saben que ella se sube al carro, viajan con el cholo, te están viendo, y tú eres el único que no te has enterado hasta ahora. Esta mujer está bien enamorada de ese muchacho, porque ese muchacho es más este recorrido que tú. Lo ha hecho cosas que tú no lo has hecho, hijo. Entonces, ella ya no quiere nada contigo.
sino que ellos, este muchacho no lo quiere de verdad.

a ella. Solamente lo quiere para burlarse. Por eso es que no lo saca a cargo. Entonces, ¿qué quiere decir? Que este dice, ¿para qué voy a sacar mujer si mi vecino tiene? Él la puede mantener, yo solamente la utilizo. Entonces, siervo, este muchacho no lo quiere de verdad. Solamente se va a burlar. Tú tienes que venir para ayudarte, ver si sigues con esta mujer o ya no, hijo. Porque a veces es mejor estar solo que mal acompañado. Pero sí te digo, hermano, que este muchacho no la tiene a tu mujer así nomás, sino que lo ha hecho unos trabajos, unos benjunjes, unos chamicos. Veo acá presencia de chamico. Presencia de chamico veo. El chamico es muy efectivo, hijo, para los amores, por más imposibles que sean. Entonces, hijo, este muchacho también tiene la costumbre de quitar mujeres ajenas. Vienes, vienes, acá lo vamos a hacer a este mal acostumbrado que se arrepienta. Si es verdad que su mujer lo está engañando con el muchacho que maneja la ambulancia. Estamos en vivo y en directo, siervos, en vivo y en directo desde Huamachuco, Perú. Saliendo desde Huamachuco, Perú. Atención, mi hermana preocupada por su esposo. Dice que su esposo tiene un dolor en su barriga, un tumor. Ya lo han llevado al doctor, dice que le han dicho que ya no hay remedio, que tiene cáncer al hígado. Dígame si usted lo puede curar, don Domingo, para poder visitarlo. No nos importa cuánto nos cobre, dice, con tal de que usted lo cure a mi esposo. Hemos venido de Trujillo, dice, la semana pasada, desahuciados, porque el doctor dice que tiene cáncer al hígado. Atención, dice don Domingo, díganos si usted lo puede curar para llevarlo. Atención, hija. Lo siento decirle que ya no puedo hacer nada. Los doctores no se han equivocado. Su esposo tiene cáncer al hígado. Hígados, hijita, ya no hay de repuesto. Ni yo puedo hacer nada porque mis remedios ya no lo resiste. Hijita, hágale sus gustitos, pues ahí, aunque veo que vomita sangre, no puede comer ya. Ya no puedo curarlo, hijitas, ¿para qué van a gastar en vano? ¿Para qué lo van a traer? Más bien guarden su platita para que compren su cajoncito, puedan utilizar ahí para dar de comer a los invitados, pelear, pelar los chivos, como se dice. Eso se trata la vida, siervos. Cuando te mueres ya no hay vuelta atrás. Así pelen el mejor carnero. Así coman bizcochos grandes. En vida es la cosa, siervos. Y cuando uno todavía puede caminar, pero cuando uno ya está enfermo, está postrado, está con cáncer, siervos, ahí se acuerdan del hermano Domingo cuando no hay remedio también. Yo no lo voy a engañar, cuando ya no puedo, no puedo también, siervos. Él tiene cáncer al hígado en cuarto grado. Ese cáncer ya no se cura ya. Ya no se cura ese cáncer. Atención, estamos en vivo y en directo, siervos. Estamos en vivo y en directo, amigos. El programa está llegando a su final. Agradezco a Dios Todopoderoso y a todos ustedes. Dios bendiga al pobre y al rico, no falte un pan en la mesa de un niño recién nacido y una viuda. Dios bendiga a todos sus hogares, a sus encarcelados, a sus huerfanitos. Dios ayude a esos enfermitos que no pueden levantarse de su cama. Dios bendito Huamachuco adentro y mi nombre al centro. Dios los cuide y los proteja. Y la voluntad de Dios sea con todos ustedes. ¿Eh?

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0: Bienvenida, ya estamos en esta jornada, hoy 15 de septiembre del año 2026. Bienvenidos, bienvenidas, compartiremos todas las noticias que han sido trabajadas en nuestra central de informaciones, hechos que han ocurrido en las últimas horas en nuestra ciudad de Cajamarca. Por supuesto, también hay novedades en la región, en el país y en el mundo entero. Todo lo que está ocurriendo, lamentable, ¿no? Lo que ha ocurrido en las últimas horas. Una persona de la tercera edad perdió la vida. Esto ocurrió en el cruce del distrito de Jesús. En el cruce de esa zona ha ocurrido el hecho lamentable, ¿no? Fueron hasta allí los efectivos del Serenazgo. Se trasladó también la Policía Nacional para poder prestar las acciones seguramente de socorro que se querían dar en un primer momento. Sin embargo, fue inútil, ¿no? Solamente llegaron para certificar el deceso de esta persona. Es lamentable la situación que ocurre evidentemente en esta ciudad de Cajamarca. Vamos a tener información relacionada a ese tema. Vamos a hablar también sobre cómo está en realidad los lugares que han recibido, ¿no? Los distritos principalmente que han recibido presupuesto para el tema de emergencia, pero que hasta hoy no rinden cuentas. Así ha señalado la directora de Defensa Nacional del gobierno regional. Y eso es preocupante, señores, lo que está pasando, porque es que hasta el momento no rinden cuentas parte de la negligencia, ¿no? De la negligencia que está ocurriendo en estos últimos días, porque ya tenemos un anunciado fenómeno El Niño, donde la verdad la población ya debería estar preparada, ¿no? Así que tendremos toda la información relacionada a este tema y otros temas que también están dando mucho que hablar. A raíz del tema del anunciado fenómeno El Niño, se están anunciando también epidemias, ¿no? Que podrían pasar. Claro, eso es bastante lamentable, esta situación que podría ocurrir y podría cobrar la vida de muchísimas personas. Por eso tiene que haber un sistema claro, directo de prevención. Ojalá que eso tengan las autoridades. Vamos a hablar eso y más más adelante. Son las 7:09 en todo el país.
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0: De la mañana, 9 minutos en el país. Hoy es martes 15 de septiembre de 2026, año de la esperanza y el fortalecimiento de la democracia. Faltan 14 días para las elecciones regionales y municipales. Este viernes 18 de septiembre será el debate con los candidatos al distrito de Yacanora. Fiorella Alvarado, directora de Defensa Nacional del Gobierno Regional de Cajamarca, señaló que cerca de 55 distritos no rinden cuentas por los bienes de ayuda humanitaria que recibieron por riesgos y desastres. Una persona de la tercera edad perdió la vida en el cruce al distrito de Jesús. Por ahora no se ha identificado, pero se conoce que sería una persona entre 70 y 75 años de edad. Rosa Plasencia, jefa del área de riesgos y desastres de la Dirección Regional de Salud de Cajamarca, ha precisado que se hace un trabajo de prevención para mitigar los riesgos ante el fenómeno El Niño. Roy León, representante de la Mesa de Concertación de la Lucha contra la Pobreza, no ha descartado que la minería ilegal contribuya con la economía cajamarquina. Sin embargo, dijo que no es la forma más adecuada de realizar actividad extractiva. La Oficina Nacional de Procesos Electorales, SOMPE, capacitó y orientó a los electores y miembros de mesa y demás actores en el proceso electoral a nivel de la región Cajamarca. 7:10 en el país, nacionales e internacionales. Una camioneta que ingresó a Chile desde Tacna con dos personas a bordo terminó destruida tras entrar en un campo minado y activar dos minas antiataque cerca del hito 16. Esto ocurrió en la región de Arica y Parinacota. El Ministerio de Salud, a través de la Dirección Regional de Salud Mental y la Escuela Nacional de Salud Pública, inició el curso Acompañamiento Psicosocial en Situaciones de Asistencia Humanitaria, dirigido al personal

0: de salud de todo el país. El gobierno de Argentina presentó una protesta formal ante la Cancillería de Uruguay por la presencia de un espacio dedicado a las Islas Malvinas en el pabellón británico de la Expo Prado 2026 en Montevideo. La presentación diplomática cuestionó que el Estado utilice la denominación FLANS destruida en el material sobre el archipiélago y que reciba representantes de su autodenominado gobierno. Y en los deportes, Cienciano del Cusco quiere conquistar territorio uruguayo. Luego de imponerse en la ida, los dirigidos por Horacio Melgarejo visitarán en Montevideo City Torque a la definición de la serie de cuartos de final de la Copa Sudamericana 2026. 7:12 en el país, esto y más en Contacto Informativo, edición matutina.
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0: desarrollo de las informaciones. Estamos a través de Continente, lo que prefiere la gente. Indicamos los teléfonos, están disponibles. Si usted quiere participar, hágalo con toda confianza al 976-017576 y también al 357525. Líneas disponibles para su participación. 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Vamos con la información en detalle. Señores, ¿cómo están trabajando a nivel de los distritos? Sobre todo las autoridades distritales, ¿cómo van trabajando en este tema de no haber rendido cuentas de todo lo que recibieron? Así ha señalado Fiorella Alvarado. Ella es directora de Defensa Nacional del Gobierno Regional y dijo que cerca de 55 distritos no rinden cuentas de bienes de ayuda humanitaria. O sea, ¿cómo van a recibir posteriormente cuando hay una emergencia? Si ahora mismo no han rendido cuentas, no tienen claras las cuentas, no se sabe realmente si esto que se entregó se ha distribuido. Entonces, señores, autoridades, hay una gran responsabilidad por hacer el trabajo de manera adecuada, ¿no? Y por ello es que se está pidiendo que puedan hacer la rendición de cuentas. Vamos a escuchar las declaraciones de la titular de Defensa Nacional del Gobierno Regional.
1: Sí, así como lo manifiestas, lamentablemente, pese a las constantes llamadas, hasta la fecha hay muchos alcaldes, no solo alcaldes, tenientes, presidentes de ronda, directores que no rinden. Sin embargo, estamos intensificando a través de la Fiscalía de Prevención del Delito para que pueda realizar también el apoyo correspondiente en estas acciones.

0: bienes de ayuda humanitaria. Recordemos que también como Oficina de Defensa Nacional hemos entregado, de acuerdo al registro SIMBA, bienes de ayuda humanitaria, los cuales están pendientes. Y es importante que los alcaldes tomen en consideración este tema, ya que de presentarse alguna emergencia no les vamos a poder atender si es que ellos no realizan el informe correspondiente para la rendición de estos materiales, y lo que no queremos es que la población damnificada o afectada se vea perjudicada. Es por ello que estamos cursando los documentos correspondientes.
1: Hablando de emergencias, se anuncia el fenómeno del Niño. ¿Algunas coordinaciones previas ya al respecto con las diferentes instituciones que corresponde, director?
0: Sí, manifestarles que la Plataforma de Defensa Civil Regional se mantiene en sesión activa, y en este marco se realizó la reunión multisectorial en base al Decreto Supremo 124-2026, que declara en estado de emergencia 68 distritos de la región Cajamarca. Lo hemos realizado. En este marco hemos tenido masiva participación, por lo cual se ha desarrollado acá en el gobierno regional de Cajamarca, y cada uno de los sectores ha hecho llegar el avance de información. Resaltar de esta reunión que se identificó que ninguno de los sectores aún ha recibido presupuesto por parte del gobierno central, y como hemos visto han salido diferentes decretos en los cuales se asignan recursos a los ministerios para intervenir, pero en todos los departamentos menos en Cajamarca, pese a que de acuerdo al informe de LANA, Cajamarca es la que tiene mayor cantidad de puntos críticos. Pero bueno, se les ha solicitado a ellos que a través de las coordinaciones que realizan directo con su central, pues puedan solicitar los recursos para que ellos como ministerios puedan intervenir. Adicional a ello, manifestar que hemos logrado aprobar el plan de gestión reactiva. Somos uno de los pocos gobiernos regionales que ya tenemos este plan aprobado, y a la par también hemos aprobado el plan de continuidad operativa, que en este caso está a cargo de la Dirección de Administración, ya que recordemos que en una emergencia pues nuestra sede y las diferentes oficinas pueden verse afectadas y se tiene que garantizar la continuidad de servicio. El único plan que está pendiente es el de educación comunitaria, y con eso estaríamos atendiendo la variación de acuerdo al Decreto Supremo 60-2024, el cual modifica y ya no tenemos planes de contingencias, eso quiero aclarar. Ahora solamente tenemos el plan de prevención y reducción del riesgo de desastres, el plan de gestión reactiva, el plan de educación comunitaria y el plan de continuidad operativa.
1: Muchas gracias.
2: Bueno, ahí hemos escuchado entonces a la directora de Defensa Nacional, Fiorella Alvarado, dando cuenta de cómo en realidad se han distribuido la ayuda humanitaria, cómo pueden ahora rendir las autoridades. Es preocupante, ¿no? Preocupante que no haya esa rendición de cuentas como se había ya señalado. O sea, al momento de recibir esta ayuda humanitaria, definitivamente lo que correspondía es hacer prácticamente de manera inmediata la rendición de cuentas para no tener inconvenientes, para que no haya problemas, para que exista, creo yo, la posibilidad de que puedan en algún momento recibir nuevamente ayuda humanitaria, ¿no? Entonces, eso realmente no está ocurriendo. Según lo que señala Fiorella Alvarado, es bastante lejano lo que podrían hacer los alcaldes distritales. Y la pregunta es, ¿por qué, señores alcaldes de los distritos, no han podido rendir cuentas? ¿No entregaron como corresponde la ayuda humanitaria? ¿O nunca llegó la ayuda humanitaria realmente a quienes lo requieren? ¿A quienes lo necesitan realmente o lo necesitaban en ese momento de emergencia? Solamente preguntamos, ¿no? Y decimos que ojalá pues exista ya el compromiso de hacerlo, en este caso para evitar que hayan situaciones de no atención cuando estén realmente en otras emergencias. Eso sería lamentable. Así que, señores, está en su cancha la pelota para poder hacer lo propio en este caso. 7:21 en todo el país. 7:21, vamos con más información. Un accidente que se ha registrado la noche de ayer en la ciudad de Cajamarca, en esta zona denominada el Cruce a Jesús, ha dejado una persona fallecida. Vamos a ir con este informe. Adelante, por favor.
3: En directo es Radio Continente de Cajamarca, entre el cruce Jesús, esta es la avenida San Martín y Atahualpa. Han encontrado una persona que ha perdido la vida. En el momento se ha llegado el Ministerio Público, la están trasladando ya hacia la morgue central de Cajamarca. También la presencia del Serenazgo, están trasladando los restos ya en estos momentos entonces de esta persona de aproximadamente

0: 75 años de edad. Imágenes en directo, por el momento está como NN, no identificada. Bueno, el Ministerio Público ha llegado para hacer el levantamiento del cadáver. Imágenes en directo, es Radio Continente de Cajamarca, lo llevan a la morgue entonces. Se ha llegado el Serenazgo también, la policía, el Serenazgo también. Se habría caído esta persona, este ciudadano. Sería golpeado, este es el espacio. Ya se está procediendo a retirar también las cintas de, ¿no?, que se puede decir, de señalización, donde ha estado los restos de este ciudadano. Esta se habría golpeado entonces, y bueno, es lo que se presume hasta el momento. No hay información clara, pero ya los restos de esta persona han sido retirados, ha sido levantado por el Ministerio Público, lo han trasladado hasta la morgue. Ya se va a retirar también la unidad vehicular del Serenazgo, la policía que ha llegado para realizar el acta respectiva, y personal del Ministerio Público para hacer el levantamiento del cadáver. Lo han retirado ya, lo han trasladado hacia la morgue central para continuar con las diligencias de ley, con la necropsia de este ciudadano. Personal de Serenazgo que en estos momentos también ya se retira. Imágenes en directo desde el cruce entre la avenida San Martín y Atahualpa, donde se encontraba esta persona sin vida. Imágenes en directo, se retira ya la camioneta también del Serenazgo, de la policía. Aproximadamente 75 años de edad, más o menos esos son los datos que se maneja por el momento. Una persona que se habría caído entonces en este espacio, justo en este espacio, y habría caído, se habría golpeado seguramente en la parte donde ha provocado su muerte de este ciudadano. Este es el espacio justo, ¿no?, en el cruce de la avenida Atahualpa y San Martín. Ya los restos han sido trasladados hace unos minutos hacia la morgue central de Cajamarca. Y aproximadamente 75 años de edad. No se ha encontrado ningún documento con esta persona, pero ya ha sido trasladado hacia la morgue central de Cajamarca. ¿Qué información más tenemos?
1: Una persona que vestía casaca negra.
0: Jean negro, zapatos negros y una gorrita negra.
1: ¿Y canoso?
0: El pelito blanco ya de este ciudadano de aproximadamente 70-75 años de edad. ¿No llegó ningún familiar?
1: No ha llegado ningún.
0: Tampoco se ha encontrado algún documento que se pueda identificar a esta persona. No hubo documentos, tampoco teléfono celular. Ya ha sido trasladado hacia la morgue central de Cajamarca para continuar con las diligencias correspondientes. Al parecer se ha caído, se presume en presunto estado de ebriedad. Ya las investigaciones lo dirán, ¿no? Ha llegado la policía, también ya se ha retirado. Aquí se ha colocado unas cintas rojas mientras se permanecía el cadáver. Esto también se ha retirado. Ya lo han trasladado hacia la morgue central de Cajamarca. Imágenes en directo. Vamos a regresar en breve, seguramente ampliando la información en el transcurso de las horas, qué es lo que verdaderamente le habría ocurrido. Pero lo que se presume es que esta persona se habría caído y ha perdido la vida en presunto estado de ebriedad hasta el momento, según versiones de algunos ciudadanos que también en esta zona. Amigos, vamos a regresar en breve.
2: Bueno, ahí está entonces el informe de Omar Alcalde que nos entregaba respecto de esta persona, un adulto mayor que fue encontrado tendido en la vía pública entre la intersección de las avenidas Atahualpa y El Jirón, la avenida San Martín, ¿no? Avenida Atahualpa y avenida San Martín en esta ciudad de Cajamarca. A este lugar llegaron los serenos, por supuesto, para verificar la situación, acompañados de el patrullaje integrado, constataron que la persona

0: persona no presentaba ya signos vitales al momento de hacer la constatación en este lugar. Esa es la información que se tiene, ¿no? Se comunicó también inmediatamente a las autoridades para que vayan al lugar, verifiquen el hecho y su posterior levantamiento del cadáver. Así fue de esa manera, levantaron el cadáver y lo trasladaron de manera inmediata a la morgue central de Cajamarca, claro, para practicarle la necropsia de ley correspondiente, como tiene que ocurrir protocolarmente en estos casos. Se señala que esta persona entre 70 o 75 años habría estado en estado etílico, ¿no? Es decir, mareado, y eso lo que habría provocado que se caiga y lamentablemente pierda la vida, porque hay algunos trabajos, me parece, que se están realizando en esta zona, en estos lugares, y eso ha generado además que probablemente tenga una caída mucho más fuerte, ¿no? Que lamentablemente lo ha llevado al colapso, es decir, a perder la vida en este lugar. Esa es la información que se manejaba hasta el día de ayer, y a la zona también no había llegado ninguno de sus familiares, ¿no? No ha llegado hasta este momento alguno de sus familiares para poder hacerse presente y reclamar, además, por el cadáver. Imagino que lo harán ya el día de hoy en la morgue central de Cajamarca, a donde fue trasladado para practicarle la necropsia de ley correspondiente. Lamentable, señores, lo que ocurre a veces, la persona de la tercera edad van solos, salen solos, y estas son las consecuencias. Por eso hacemos un llamado siempre a tener cuidado con los niños y con las personas de la tercera edad, porque podría ocurrir uno de estos accidentes. 7:29 en todo el país. 7:29. Es momento de ir a la pausa comercial, porque regresamos con más novedades. Tenemos más información, pero les recordamos a los conductores que vaya y recargue su unidad en Grifos 3B en Cajamarca, y usted encuentra buen combustible, ya lo sabe, hay buena medida y sobre todo el buen precio, ¿no? 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
6: 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Vamos a continuar con más información. Ya estamos en sala con Ronald Ramírez, gerente de reclutamiento de Participate Learning para Latinoamérica, ¿no? Que es un anuncio importante que se va a tener, porque Participate Learning mantiene abierto su proceso de aplicación, es decir, la organización comparte información clave sobre el costo de vida y beneficios para quienes deseen vivir una experiencia profesional internacional.

0: Recuerde que hay un salario de por lo menos hasta $70,000 al año, ¿no? Nos lo va a contar justamente durante esta entrevista Ronald Ramírez, que ya está con nosotros. ¿Cómo está, Ronald? Buen día, bienvenido.
1: Hola, Judith, muy buenos días. Muchísimas gracias por la invitación. Muy contento de estar acá con ustedes y para traer buenas noticias exclusivamente a docentes peruanos que quieran ir a trabajar a los Estados Unidos y que se quieran convertir en embajadores culturales de su hermoso país.
0: Correcto. ¿Cuál es? Sí. ¿Cuál es? Participe Learning es, digamos, el a través de dónde pueden ingresar para poder ser parte de los educadores. Ahora empecemos por qué requisitos se requieren para que un docente pueda acceder a Participe Learning.
1: Claro que sí. Bueno, yo primeramente quiero recalcar que el proceso es completamente gratis. No tienen que pagar absolutamente nada para entrar a nuestro sitio web participelearning.com. Para poder iniciar esta aventura, lo único que tienen que tener es su título universitario en educación, ya sea primaria o secundaria, estar laborando actualmente como un docente de primaria o secundaria en una institución ya sea pública o privada, tener al menos 2 años de experiencia, tener licencia de conducir automóvil o un excelente nivel de inglés. El inglés que estamos pidiendo que sea entre un nivel B2 y C1. Aparte de todos estos requisitos, que tenga esa pasión por ir a enseñar español, por esa pasión de ir a enseñar las diferentes materias, y también que sea una persona abierta al cambio, que le guste adaptarse en diferentes escenarios.
0: Correcto, y hay un determinado número de plazas, ¿verdad?, que se ofertan, según conocemos, en las escuelas públicas de Carolina del Norte, Carolina del Sur y Virginia. Básicamente, ¿cuántas plazas se ofertan para docentes que estén interesados y que quieran participar y además transformar su vida?
1: Claro que sí. Bueno, en este momento no hay un número determinado de plazas que estamos buscando en docentes peruanos. Lo único que tienen que hacer es entrar al sitio web participatelearning.com lo más pronto posible, porque el proceso de selección les puede tomar alrededor de 2 a 3 meses. Entonces, entre más rápido apliquen, más rápido van a saber dónde van a trabajar, el salario que van a obtener y los otros beneficios que les puedo detallar.
0: Correcto. Las personas seleccionadas, digamos, ¿saben ya con cuánto salario pueden ir? Es decir, ahí se la remite toda la información, o se la puede decir en este momento cuánto o de cuánto salario estamos hablando.
1: Claro. Bueno, el salario es uno de los beneficios que van a recibir los docentes. Para nosotros el beneficio más importante es el beneficio del conocimiento, porque el docente va a asistir a muchos talleres, conferencias, e inclusive va a tener la oportunidad de sacar una maestría en educación, ya sea en Elon University o Greensboro College, con precios especiales para docentes de Participate Learning, para docentes peruanos. Además, el docente va a tener un salario que ronda entre los $40,000 a $75,000 anuales menos los impuestos. Ahora, esto es un rango muy amplio, ¿pero por qué? Porque el salario depende de dónde vaya a vivir, el distrito escolar donde vaya a vivir, y algo muy importante, el número de años de experiencia que usted tenga como docente. Entre más años de experiencia usted tiene, mejor va a ser su salario. Esto viene con un paquete de seguro de vida, seguro médico, y otro beneficio muy importante es que usted puede traer su núcleo familiar. Usted puede traer a su cónyuge y a los niños menores de 18 años. Y les repito, es completamente gratis. Cuando entran a nuestro sitio web, participatelearning.com, pueden verificar todas las historias en nuestro canal de YouTube y estamos en todas las redes sociales.
0: Correcto, en la aplicación al programa que es completamente gratuito, se señala que no hay ningún costo, ¿verdad? Ahí no tienen que pagar absolutamente nada. Las personas interesadas pueden revisar de forma directa allí toda la información.
1: Así es, Judith. No tienen que pagar absolutamente nada, es completamente gratis. Lo único que sí tienen que pagar es cuando ya se termina el proceso de selección, es cuando ustedes reciben el contrato laboral, saben dónde van a trabajar, saben cuánto van a ganar, entonces ahí les toca sacar la visa. Es una visa de intercambio cultural. Esa visa, como cualquiera de nosotros, van a tener que ir a la embajada de los Estados Unidos a solicitarla. Ese costo por la visa sí tienen que pagarlo. Participate Learning va a pagar lo que es el boleto aéreo para el docente. Si viaja con familia, lamentablemente para la familia no, pero para el docente sí.
0: Claro, ¿cuáles son algunos de los gastos educativos que se cubren con recursos propios para que también puedan tenerlo en cuenta los docentes?
1: Claro que sí. Bueno, en nuestro sitio web, participatelearning.com, hay un chat en la esquina inferior derecha, en el cual obviamente no nos va a dar tiempo de contestar muchas de esas preguntas. Ahí pueden preguntar lo que quieran, ya sea en inglés o en español. Ahora bien, el docente cuando ya viaja a los Estados Unidos sí va a tener que pagar por la casa donde va a vivir, el apartamento que va a rentar y el vehículo que va a comprar o alquilar, porque pueden alquilar el vehículo. Pero no se preocupen por todos estos detalles porque Participate Learning los va a guiar paso a paso. Ustedes van a tener un mentor logístico que los va a ayudar con todos estos detalles e igualmente cuando estén trabajando van a tener una persona que los va a ayudar en su trabajo, especialmente el primer año, para que puedan adaptarse al nuevo sistema educativo.
0: Esta es una valiosa oportunidad entonces para los docentes que deseen ahora, ¿no importa la especialidad o sí?
1: Sí, sí importa. El programa está enfocado para docentes de primaria, docentes de preescolar, primaria y para docentes de secundaria. Ahora bien, las posiciones en primaria son para docentes que van a ir a enseñar español. 100% en español a niños entre los 5 y los 11 años. Para los docentes de secundaria va enfocado a docentes de inglés o español. Docentes de inglés que van a ir a enseñar a chicos entre los 12 y los 18 años. Ellos van a enseñar español como lengua extranjera. Aquí ya es meramente español. O van a enseñar inglés como segundo lenguaje. Me regreso un poquito a primaria, porque en primaria van a enseñar español, pero no solamente español, van a enseñar matemáticas, ciencias, estudios sociales, todo en español. Entonces, si usted tiene esta especialidad, quiere ir a transformar vidas, quiere crecer profesionalmente y personalmente, ya sea solo o con la familia, nada más tiene que entrar a participatelearning.com, Judith.
0: Ahí está toda la información entonces para quienes deseen ya mayores detalles. Nos están preguntando cuánto es el monto del salario. ¿Eso sí está ya especificado? ¿Se conoce?
1: Es un rango, en este momento les puedo dar un rango entre 40,000 a $75,000 anuales. Ahora bien, cuando ustedes hacen todo el proceso de selección y pasan las entrevistas, pasan todos el examen que tienen que hacer. Ahora, por cierto, no tienen que tener un certificado de TOEIC o de TOEFL en el caso del inglés. Nosotros, durante las entrevistas, nosotros evaluamos su nivel en inglés. Cuando ustedes ya pasan todo el sistema, todo el proceso de selección, al final, en la última entrevista, si son escogidos satisfactoriamente, van a recibir un contrato laboral. Ese contrato se les envía por medio de correo electrónico. Ustedes tienen 3 días para leerlo, estudiarlo, verificarlo. Y si ustedes lo aceptan, en ese contrato va a venir detallado la suma exacta que van a recibir en su salario.

0: la suma mensual que van a recibir. Entonces, e inclusive ese mismo contrato lo van a tener que llevar a la embajada en los Estados Unidos para que puedan tramitar la visa J1.
1: No, correcto. Entonces ya está claro. Muchas gracias, Ronald, por esta información y la oportunidad también que se les puede brindar a los docentes, tanto de primaria como de secundaria. Pero si quieren mayor alcance, pueden ingresar pues ya a este enlace, ¿no? Donde podrán conocer ahí toda la información a detalle, como nos lo has mencionado.
0: Muchísimas gracias a usted y a toda su querida audiencia, Judith. Ayúdenos a hacer conexiones internacionales, conexiones culturales. Lo único que tiene que hacer es entrar completamente gratis a participatelearning.com y si gustan, me pueden seguir en mis redes sociales como Ronald Ramírez Calvo.
1: Correcto.
0: Muchísimas gracias y un buen bendecido día a todos.
1: De la misma manera, muchas gracias. Buenos días, 7:48 en todo el país. Hay una oportunidad, entonces, atención, docentes de Cajamarca, no solo del nivel primario, sino también secundario. Hay que tener determinados requisitos, como ustedes ya conocen, pero pueden conocer toda la información en Participe Learning, donde tienen toda la información detallada. 7:48, avanzamos con la información y cambiamos de tema, porque vamos a escuchar a Rosa Plasencia, y es jefa del área de riesgos y desastres de la Dirección Regional de Salud, ha dado cuenta que están haciendo un trabajo de prevención, sobre todo para mitigar los riesgos ante el fenómeno del Niño, ¿no? Es importante saber qué medidas se deben tomar ante el anunciado fenómeno del Niño, porque podría ser catastrófico en este país, ¿no? Y hay medidas que se están tomando de pronto ya por parte de las instituciones. Escuchemos.
2: El incremento de la temperatura pues va a traer también brotes epidemiológicos, ¿no? Como el dengue, tenemos leptospira, ¿no? También la presencia de bastante mosquitos, zancudo, leishmania, ¿no? Entonces también va a aumentar, ¿no? Los roedores, por lo que si aumenta la temperatura, pues los alimentos se descomponen más rápido y el aumento de roedores y por ahí de repente hasta peste tengamos, ¿no?
3: Este decreto de emergencia o de urgencia, ¿se puede decir desde cuándo está presente?
2: Ya, el primer decreto, el 097-2026 PCM, se dio el 2 de julio, ¿no? Y ahora ya tenemos el 2 de septiembre, tenemos el nuevo decreto supremo que es el 124, que en el cual declara 68 distritos de la región de Cajamarca ya que posiblemente sean afectados por el fenómeno del Niño. Tenemos vigencia todavía de este decreto hasta noviembre.
3: Ahora, en cuanto al tema ya de centros de salud, ¿cuántos se encuentran en riesgo de, lamentablemente, las lluvias y las circunstancias del fenómeno del Niño que podrían afectar, ¿no?
2: Claro, recordemos que desde el año 90, desde el año 2023, bueno, hablamos de 3 años atrás, en nuestra Cajamarca las lluvias son recurrentes, ¿no? Entonces los establecimientos cada día están más afectados, ¿no? Entonces casi el 80% de nuestros establecimientos podrían tener alguna afectación con este fenómeno del Niño. Recordemos que es un nivel 4. Un nivel 4 ya es un nivel donde el nivel central tiene que responder. Pero sin embargo nosotros como región estamos tomando las acciones, ¿no? Igual a través del gobierno regional con el tema de descolmatación, de quebradas, de ríos, ¿no? Y la prevención a la población, que es lo que se está trabajando.
3: En el sector salud se cuenta con presupuesto, han conversado con el director Simón Guzmán para poder entablar una solución rápida.
2: En el sector salud se están priorizando las acciones y los gastos, ¿no? Las acciones y los gastos. Este año se pudo recibir del pliego regional con un sustento técnico, se ha recibido $1,000,000, ¿no? En el cual ya se ha hecho 17 coberturas a 17 establecimientos, ¿no? Y esa es la forma como Diresa ya está respondiendo en la parte preventiva.
3: Ahora, en cuanto al tema ya de salud y todas esas intervenciones, ¿cómo se están tomando en cuenta también para que la población tome en cuenta, ¿no?
2: Bueno, nosotros incidiendo a la población que ante el primer síntoma acuda al establecimiento de salud en caso de dengue, ¿no? Si ellos ya presentan ya dolor de cabeza, fiebre constante, han estado en zonas vulnerables, ¿no? De exposición, pues acudan lo más antes a los establecimientos de salud, ¿no? Igual incidiendo de que si se activan las quebradas, los ríos, pues no arriesguen su vida a pasar, mucho menos pasar descalzos, ¿no? Ya que pueden contraer diversas enfermedades, esa parte también se pueden cortar. Y todo lo que es cultura de prevención, en realidad, ¿no? Recordemos que aquí en Cajamarca tenemos tanto la parte de baños del Inca como la parte de la salida a Mamamarca, que son nuestros dos lugares. O inclusive la parte, ¿no?, donde están los centros comerciales, que son los posibles lugares de inundación, ¿no?

0: morir ustedes también pueden fiscalizar a las unidades vehiculares, las ambulancias, en cuál situación se encuentran?
1: Claro, desde el área del Centro de Prevención de Emergencias y Desastres, nosotros hacemos la categorización de las ambulancias, ¿no? Nosotros vemos que cuán importante es que una ambulancia tenga todo operativo, tanto la parte técnica como la parte de equipamiento, para poder seguir circulando, ¿no? Operativizar su trabajo, pero de la mejor manera. Y nosotros estamos a cargo de la categorización de ambulancia a nivel nacional.
0: ¿Cuántas unidades vehiculares todavía están en óptimas condiciones para seguir funcionando?
1: Tenemos un aproximado de 250 ambulancias en toda la región, ya, y hasta el momento tenemos 96 ambulancias ya categorizadas, y aparte tenemos un total de 27 ambulancias por categorizadas también de la parte privada.
0: ¿Y cuántas se encuentran inoperativas por el sector lamentablemente por circunstancias de repente por motor malogrado o por otras circunstancias se encuentran en pésimas condiciones?
1: Esos datos generales no lo podría dar, no lo podría tener, pero sé que sí, a través de la Diresa se está haciendo todas las acciones para el mantenimiento de las ambulancias.
0: ¿Promedio de cuántos?
1: No tendría ese dato, nosotros no manejamos ese dato exactamente, pero sí de las ambulancias que están operativas.
2: Bueno, ahí está entonces el sistema preventivo que funcionará, que se hará, que se aplicará finalmente para cuando tengamos realmente este evento de la naturaleza. No lo sabemos a ciencia cierta, pero el pueblo, digo yo siempre por su lado, tiene que estar preparado, tomar las medidas preventivas, porque estamos en una situación que podría ser bastante catastrófica en lo sucesivo, ¿no? Los sistemas podrían colapsar, podríamos tener presencia de enfermedades como el dengue, podríamos tener otro tipo de enfermedades que podrían acarrear, hasta se podría repetir el famoso cólera de aquellos años, ¿no? Que llegó y que acabó con la vida de muchísimas personas. O sea, todo podría pasar. Entonces, tenemos que estar medianamente preparados los ciudadanos para hacerle frente a el fenómeno del Niño y sus colaterales, ¿no? Sus consecuencias que podrían tener en lo sucesivo. 7:54 en el país. Avanzamos con la información y atención con esta información, señores, con esta noticia. Hoy, martes 15 de septiembre, se inicia ya con el bloqueo de los primeros 100.000 equipos móviles que no figuran en la lista blanca de Retenseng, ¿no? Que está vinculado a personas que anteriormente usaron celulares con IMEI alterado. Recuerde, el OCIPTEL está ordenando el bloqueo de un total de 300.000 equipos móviles que no figuran en la lista blanca del Registro Nacional de Equipo de Términos Móviles para la Seguridad y están vinculados a personas que anteriormente usaron celulares con IMEI alterado. El bloqueo se realizará en tres etapas y con la misma cantidad en cada fecha. Hoy martes 15 de septiembre, escuche bien, se inicia el bloqueo de los primeros 100.000 celulares y continuará los siguientes días, cuando está programado para el próximo 22 y 29 de septiembre. A través de esta medida se busca combatir que el comercio sea ilegal de los equipos terminales móviles, ya que estarían bloqueándose por lo menos 2.7 millones de celulares entre enero y septiembre de este año 2026 y 5.3 millones desde abril del 2025, ¿no? Para poder realizar el bloqueo de este sistema, hay algunas acciones que se están tomando como anticipación. Atención, las operadoras podrían ya dar cuenta de esto, ¿no? La orden de bloqueo de estos equipos que están vinculados con personas reincidentes en el uso del celular con IMEI alterado. ¿Qué quiere decir? Con su chip alterado, ¿no? Entonces, luego de recibida la comunicación, las empresas operadoras tienen ya un plazo de 2 días hábiles para informar a sus abonados a través de los mensajes de texto que el bloqueo se ejecutará como máximo dentro de ese mismo periodo. Y en caso que los usuarios no estén de acuerdo con el bloqueo, deben tramitar el riesgo de su equipo. Si el equipo fue adquirido en este país, los usuarios deberán exigir a la empresa que les vendió el dispositivo que lo registre en la lista blanca, es decir, que esté dentro de los autorizados. Para el caso de los celulares adquiridos en el extranjero para uso personal, deberán acudir a la empresa operadora que les brinde el servicio móvil

0: para solicitar el registro correspondiente. Dicho sea de paso, entonces, señores, hoy martes 15 de septiembre, los primeros 100.000 equipos móviles que no figuran en la lista blanca, ¿no?, van a tener que ser bloqueados según la disposición de OSIPTEL que acaba de dar en este caso. Así que ya saben, ya conocen ustedes, no pierdan, digamos, su equipo, tienen que validar como corresponde con la legalidad y la legitimidad correspondiente. 7:57 minutos en todo el país. Cambiamos de tema, vamos a ir con otras informaciones porque vamos a escuchar a Roy León. Él es representante de la Mesa de Concertación de Lucha contra la Pobreza. Él no descarta que la minería ilegal esté ayudando al tema económico, que haya un movimiento económico, sino que la forma de hacer actividad extractiva de esa manera, dijo que no es la más adecuada. Tenemos la nota.
1: La región más pobre podrá cambiar las siguientes autoridades, porque este año al parecer las autoridades no se han visto mucho de trabajo, al parecer.
2: En 4 años es complicado cambiar una situación que viene arrastrándose como más de 30, 40 años, ¿no? Pero sin embargo, desde la mesa de concertación sabemos que el esfuerzo conjunto de las diferentes instituciones como este evento y la articulación entre los diferentes sectores sí da resultados. Por eso es que tenemos la plena seguridad de que de repente no cambiamos todo el mundo en 4 años, pero sí vamos a hacer lo posible para que desde las sugerencias que podamos hacer desde la mesa de concertación al alcalde provincial y al gobernador regional, la cosa pueda ir mejorando.
1: Hay unos cuadros estadísticos de economía que manifiestan que la minería ilegal ha dado economía, pero lamentablemente Cajamarca no se ve reflejado eso.
2: Sí, definitivamente, la minería ilegal contribuye, ilegalmente obviamente, a la economía regional. Pero el tema es que no hay una decisión, creo, desde las autoridades para poder abordar adecuadamente este problema. Si bien es cierto, la población puede ver un poco más de cerca una dinámica económica que le beneficia, no es lo más correcto, ¿no? Sino debería verse la forma de que estos mineros, y ya sean informales o incluso los ilegales, puedan informalizarse y puedan entrar a este proceso de...
1: ¿Usted cree que hay evidencias de algunos autoridades o políticos, o candidatos con la minería ilegal para poder sufragar el tema en la campaña electoral?
2: Se sabe que algunos candidatos a nivel nacional sí tienen una relación con la minería informal, principalmente, ¿no?
1: En Cajamarca,
2: pero también, ¿no? Probablemente, pero el tema está en cómo podemos identificarlos para poder también confrontarlos, ¿no?
0: Porque bueno, son las 8:00 a.m. en todo el país, momento de ir a cumplir con la franja electoral. Volvemos.
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1: 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Esta es la hora, las 10:43.

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Hola, ¿cómo están, amigas y amigos de todo el Perú? Tengan todos y cada uno de vosotros muy buenos días. Bienvenidos a una nueva programación como Dios cura la naturaleza sana. Quien les habla a esta hora es la señora Luz María, que estoy ubicada en el Jirón Cáceres, cuadra 15, aquí en esta hermosa ciudad de Cajabamba. 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

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El día de hoy quiero dejarle ingresar un hermoso tema para alegrarle esta hermosa mañana y para alegrarle también el corazón con este hermoso tema de los Reales de Cajamarca. Por eso quiero dejarles esta canción, escúchenlo con atención, que va directo al corazón. Un tema y retornamos, familia peruana. Dios cura, la naturaleza.

para todas las parejitas enamoradas, enamoradas, ilusionadas a la vez. Este hermoso tema, Dios cura, la naturaleza sana, Luz María de los Ángeles.

Bien, amigos y amigos de todo el Perú, llegando a lo largo y a lo ancho de todo el Perú, y hasta donde llegan las potentes de esta prestigiosa emisora. Respetable amable oyente y todo el Perú que me escucha a esta hora, tengan todos y cada uno de vosotros muy buenos días. Después de este hermoso tema que les dejé ingresar a cada uno de sus hogares, a cada uno de sus moradas, porque realmente es un hermoso tema que llega al corazón, especialmente para aquella parejita enamorada que muchas veces está ilusionada, pero al transcurrir el tiempo solamente queda recuerdos, dolor en el corazón. Pero quiero decirles que para todo hay solución, menos para la muerte. No hay mal que dure 100 años ni cuerpo que lo resista. Yo estoy atendiendo en esta hermosa ciudad de Cajabamba, en el Jirón Cáceres, cuadra 15. Estoy aquí sobre todo ayudando a muchas personas que están sufriendo, que están llorando de tristeza, de dolor, de soledad, porque estoy haciendo regresar al hombre o a la mujer a tu lado. Por más difícil que parezca, vamos a darle solución. Lo importante es que tú tengas decisión, voluntad, fuerza y fe, y sobre todo esperanzas. Nada es fácil en la vida. No es realmente como llevar la cuchara de comida a la boca, no. Hay que procesar, hay que hacerlo bien el trabajo, igual que una casa cuando se hace el cimiento. Igual manera, hay que hacer el trabajo del amarre. Para hacerlo regresar a la persona a tu lado, se tiene que jalar el espíritu y amar al espíritu de ella y el tuyo. Unirlos juntos para que vivan para siempre. Hay que hacer bien el trabajo, porque los trabajos son los que recomiendan, no las palabras. Por eso yo atiendo de lunes a domingo en horario corrido, en mi casa, en mi hogar, porque me da mucha pena y tristeza ver tantos jovencitos, tantos padres de familia asumiendo una responsabilidad como padre y como madre a la vez. También me da pena, mucha tristeza y dolor en el corazón al ver cuántas madres de familia, a pesar que están con el dolor de, perdón, con el corazón destrozado, con ese dolor en su corazón, aún no se dan por vencidas, porque los hijos son el motor de su vida, siguen trabajando y se han jalado su baldecito de gelatinas o sentadas quizás en una vereda vendiendo sus productos. Lo hacen ¿por qué? Porque quieren lo mejor para sus hijos, quieren apoyar a sus hijos, ya que fueron engañadas, abandonadas, quizás por el hombre o por la mujer. Pero muchas veces no es porque les da la gana de dejarte abandonada o botarte con tus hijos, padre o madre de familia, sino que existe gente mala, de mal corazón, que te trabaja, que te ahuyenta, te separa de la persona, del hombre o de la mujer que tú amas. Aunque usted no lo crea, pero existe la gente mala, perversa, que entrega cuerpo y alma al demonio para hacer una maldad, para separarte, para destruir tu felicidad. Pero yo estoy aquí porque Dios me ha dado un don para poderte ayudar, para hacer que regrese ese hombre o esa mujer a tu lado, para que devuelva la felicidad, para que devuelva esa sonrisa, la alegría, la felicidad en tu hogar, porque los niños son felices cuando están al lado del papá y la mamá. Triste es doloroso cuando la madre o el padre asume una responsabilidad de sus hijos pequeños. Muchas veces los hijos chiquititos siempre tienen la curiosidad de preguntar: papá, ¿por qué se fue mi mamá? ¿Qué asistes? O también: mamá, ¿por qué se fue mi papá? ¿A dónde está? ¿Cuándo viene? Siempre están los niños con esa pregunta.
Muchas veces lo podemos notar quizás que están ahí callados, pintando, haciendo cualquier cosa, pero los hijos están su mente trabajando, muchas veces preguntándose a sí mismos, que a veces se atreven, otras veces no, de preguntar a la mamá, porque tienen miedo que les pueda gritar o les puedan castigar. Pero siempre son los hijos que sufren las consecuencias de la separación de los padres, muchas veces por cosas naturales, otras veces quizás por fuerzas malignas hechas por el demonio, por el Satanás y por personas realmente satánicas. ¿Y por qué? Porque realmente cuando el hombre se va, muchas veces naturalmente, porque se deja llevar por el cuerpo bonito de otra mujer, porque se deja llevar por la juventud de la otra mujer, pero más no se da cuenta que aquella mujer que está en tu casa, que desvela por sus hijos y por ti, no tiene tiempo de arreglarse, de pintarse, de ir al gimnasio, de estar quizás comprándose ropa a la moda, porque esta madre lo primero que piensa en ti, en sus hijos, y que no falte el pan en la casa. Pero la mujer que es soltera, de la cual tú te enamoraste y estás loco de

arrastras a tu esposa, a tus hijos. ¿Ella por qué? Tiene un cuerpo bonito, porque se da el lujo de irse quizás a un gimnasio. No tiene para qué guardar el dinero porque es sola, tiene que comprarse ropa a la moda. Y tú has puesto tus ojos en esa mujer, pero no te has puesto a pensar que tan solamente va a ser un tiempo, luego te va a dejar. En cambio, la madre de tus hijos siempre ha estado a tu lado, tratando de ahorrar. Nunca te ha exigido, nunca te ha obligado que le des riqueza ni grandeza. Siempre ese hombre o esa mujer ha estado a tu lado. De lo poco que tú lo has dado, ella ha ido ahorrando. O quizá, incluso estando en su casa, pero ella ha estado trabajando. ¿En qué manera? Limpiando la casa, cuidando a tus hijos, sobre todo lavando la ropa. Y no solamente eso, con el tiempito que le sobró, hasta ropa de ajena lavó. Y con ese dinerito, muchas cosas compró, y el dinero que tú lo diste, eso lo ahorró. Eso se llama amor, eso se llama comprensión de un hombre o de una mujer. Sino que a veces, no quiero ofender a nadie, pero a veces hay algunos varones que dicen, no, yo no quiero que trabajes, para eso estoy yo, para eso yo tengo que trabajar. Y el día que estás enfermo, ¿quién lo va a dar? O muchas veces te cansas y luego empiezas a renegar, a criticar, e incluso a sacar en cara a esa pobre mujer. Si al final ella no tiene la culpa lo tienes tú, porque tú no has permitido que esa mujer trabaje. Si tú no permites que tu esposa trabaje, se gane los centavos, los sencillos, es porque eres un hombre machista, un hombre egoísta. Porque tienes que pensar que la enfermedad no te llama, no te dice qué momento voy a venir. Ponte en cualquier momento, puedes tener quizás cualquier desgracia, que Dios permita que te cuide y que no te pase nada. Pero puede pasar cualquier desgracia. ¿Y qué va a hacer de tu esposa? ¿Va a seguir esperándote que tú te sanes para que tú te vayas a trabajar? ¿Acaso los hijos pueden esperar decir, hijitos, tu papá está enfermo, así que de acá para adelante no vamos a comer? ¿No? ¿Acaso, escúchame bien, tú por ejemplo, tú mismo puedes decir, hoy día no voy a comer, mañana tampoco porque estoy enfermo, no tengo plata? ¿Tu estómago te va a entender? Pues no. Llega el momento que te da estorcijones de barriga y te da un dolor que te manda al hospital. ¿Por qué? Porque nada espera. Entonces, igual manera, tienes que pensar que por mientras tú le des la oportunidad a tu esposa de trabajar, lo que ganas puedes ahorrar. Y en cualquier momento puede caer tus hijos enfermos, tienes de dónde coger y a dónde llevar a tus hijos. Hay muchas cosas que saber, muchas cosas que aprender. No hay que ser egoístas, no hay que ser machistas. El tiempo del machismo ya se acabó. Por ejemplo, cuando el hombre empieza a lavar la ropa o lava las cositas, a veces el resto de amigos que dicen, ah, ve ese amigo, este cojudo todavía, discúlpame la palabra, la expresión, dicen, ah, este es pisado, este es mandado, se deja dominar por la mujer. No es que se deje dominar o que sea pisado, que tantas cosas que usted puede hablar, sino que es fuerza y voluntad del hombre que también tiene que apoyar en la casa. Yo he podido ver varios hombres que dicen, señora Luz, desde el primer momento que yo me he comprometido, no quiere decir que yo me busqué una empleada. Yo me busqué una esposa que me quiera, que me ame, para estar juntos. No he buscado una esclava para que ella me lave, me cocine, me atienda a los hijos y nunca tenga descanso. Con lavar la ropa, ¿me va a pasar algo? Con lavar los servicios, los platos, limpiar en la casa, ¿me va a pasar algo? Pues no, sigo siendo el mismo hombre. Sino que eso se llama ser un hombre comprensible, no pisado ni dominado, sino que muchas veces los amigos lo interpretan mal para hacerlo sentir mal, para que pueda actuar mal. Amables oyentes, muchas cosas suceden en la vida, muchas cosas pasan.

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1: Bien, amigas y amigos de todo el Perú, ingresamos con el cofre de correspondencias, pero antes quiero hacerles recordar que la atención es en mi casa, en mi hogar, que está ubicado en el Jirón Cáceres, cuadra 15, aquí en esta hermosa ciudad de Cajabamba. 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Atención, en este momento ingresamos ya con el cofre de correspondencias, preste mucha atención. Dice lo siguiente, señora Luz María. Espero que Dios, dice, le cuide, le proteja. Usted es una persona que viene trabajando muchos años. Yo ahora más o menos 5 años que le visité. Aún sigo, dice, creyendo en Dios y en usted, porque sí dice la verdad. Quiero que usted me ayude en estos momentos a, dice, en este problema de la cual estoy un poco, dice, confundida y preocupada. ¿Por qué? Es un problema, señora Luz, que mi hermana tiene su compromiso, se ha ido dejándolo, de la cual ella tiene 2 hijos. Se ha ido con otra persona, mi hermana tiene 22 y el chico tiene 19 años. Quiero saber, señora María, si es que será su destino de irse por ahí o tan solamente será un tiempo, de la cual yo le he llamado la atención que regrese por sus hijos porque tiene 2 hijitos. Y ella dice que no, que va a formar un hogar con él, que le va a dar de todo, pero no entiendo y no comprendo, tampoco confío, señora Luz. Al escuchar su programa de mucho tiempo, confío en usted, sé que me va a decir la verdad. Madre linda, en primer lugar te diré que tu hermana es caprichosa. Caprichosa, y en primer lugar te diré que ella más está, piensa en ella que en sus propios hijos. Porque acá el chico es una persona que está viviendo una adolescencia. No es un chico maduro, no es un chico que tenga pues una estabilidad moral, que tenga buenas ideas. No, acá solamente el chico pues está, bueno, un rato solamente por pasar el tiempo, y luego al final lo va a dejar a tu hermana. El problema es que acá ella no es una chiquilla, una adolescente pues que tenga 14, 15, 17 años, y es una chica que tiene 22 años. Entonces acá quien sufre mucho son tus pequeños sobrinos, que no tienen el cuidado suficiente de su madre, porque el papá quizás tiene que dejarlo porque tiene que ir a trabajar. Pero te diré que aquí no es algo natural. El chico no le ha hecho nada, sino que acá ha sido otra persona vengativa que lo ha hecho para que esté como mujer de mala vida, para que esté por allá, que esté por acá, incluso que ella misma esté envuelta en problemas judiciales. Pero te diré que sí hay solución. Veo muchas cosas más, no puedo decirte a través de los micrófonos por ética profesional, pero sí quiero dialogar personalmente contigo. Puedes venir a mi casa, a mi hogar, que está ubicado en el Jirón Cáceres, cuadra 15,

alta hermosa ciudad de Cajabamba, porque realmente te diré que ella no te va a entender. Es mejor que no le digas nada, porque ella no te va a entender, está cerrada, aferrada a ese chico, de la cual no le lleva y no lo conduce por un buen camino. A lo contrario, va a salir engañada, abandonada, nada más. Gracias, madre linda, por tu mensaje. Gracias también por hacernos tu llamada mediante el hilo telefónico, el 958-53-2122. Atención a la siguiente persona que nos escribe su carta desde el Yuri. Atención, Yuri, a la persona que me manda su mensaje mediante el hilo telefónico al 958-53-2122, dice señora Luz María. Espero que se encuentre bien de salud, en compañía de todas las personas que le visiten a diario. Señora Luz, yo quiero saber en cuanto a una enfermedad que vengo atravesando. Le cuento, señora Luz María, que me duele demasiado la espalda, incluso tengo una tos, dice que no arranca. Parece como si saliera mi corazón, mis pulmones a pedazos. Incluso un día, señora Luz, he tenido rasgos de sangre, que empecé de una tos fuerte, y quiero saber si algo está pasando conmigo, si es enfermedad natural o puesta por manos ajenas. Escúchame bien, madre linda. Mira, no te quiero ofender, pero a mí no me gusta que me digan las cosas lo que les conviene, no las cosas que deben ser. Tú me estás ocultando muchas cosas, y de la cual te digo, hija linda, en primer lugar, tú has estado en malos pasos. ¿A qué me refiero? Has estado tú en el camino del alcoholismo. Has estado tomando, has discutido, te has peleado con tus hermanos, con tus hermanas, e incluso te has ido huyendo de la casa de tu madre, porque no has querido que pongan orden en tu vida. Cuando tú ya te has sentido derrotada, que ya no has tenido, se podría decir, ni para comer, ahí has regresado, has llegado a una tía. De la tía ha venido a hablar con tu mamá, y recién ahí tú has llegado a la casa. Tú has sido una chica muy desobediente, hija. Has querido hacer y deshacer de tu vida, porque te has dejado llevar con las malas amigas que tú has tenido. Yo he dicho siempre, cuando las amigas te llaman, realmente te llaman para que vayan a la diversión, que vayan a tomar, que vayan a la discoteca, que vayan por allá, por acá. Pero cuando tú estás jodida, cuando tú estás prácticamente con problemas encima, ahí no te conocen. Ahí ni siquiera son capaces de llamarte, decir, pues de repente te pueden ayudar, apoyar en algo. Pero sí, cuando estás con problemas, cuando estás hundiéndote, ahí nadie te quiere dar la mano. Pero te digo que sí hay solución, pero no está en mis manos, hija linda. Te lo hago saber, que esto no está en mis manos, pero sí requiere de la ciencia médica. Estás muy mal con tus pulmones, posiblemente te internen, porque tú has tomado, has fumado, ni siquiera has comido, te has quedado, has dormido donde más te ha cogido, se podría decir, pues hasta donde tú has podido caminar. Tú has actuado peor que un varón, hija linda, y estas son las consecuencias. ¿Te das cuenta? Ahora que estás jodida, ahora que estás enferma, nadie te llama, nadie te busca, porque así son. La gente de fuera son así, pero en cambio tu familia, tu madre, tus hermanos, si te llaman porque se preocupan por ti. Pero muchas veces nadie valora lo que tiene hasta que lo pierden. Amables oyentes, el tiempo me dijo basta, hasta acá nomás, conmigo será hasta el día de mañana. Gracias, permiso, muy buenos días, familia peruana.

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1: Para todos los corazones decepcionados, esta canción románticamente.

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3: Esta es la hora, las 3:24.

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2: Esta es la hora, las 4:43.

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2: Esta es la hora, las 5:24.

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3: Y si hay alguien que se oponga a esta boda, que hable ahora o...

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0: Gracias, gracias.
1: Esta es la hora, las 6:39.
2: Y esa canción lleva por título ¡Dímelo!

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